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2: Hola, soy Kile Castillo. En los próximos segundos te presentamos los hechos más importantes que marcan la agenda de hoy.
3: Le saluda Alexis Ponce.
4: Se fuga de cárcel de Jalapa, agente de la PNC investigado por homicidio. La Policía Nacional Civil activó protocolos de búsqueda tras la fuga de José Luis Montesinos Arriaza, agente de la PNC, de la cárcel de hombres de Jalapa. Montesinos estaba en prisión preventiva por un asalto y una muerte. Su detención había ocurrido a finales de mayo.
2: Hallan el cuerpo de la tercera víctima en un río de Alta Verapaz. Tras 5 días de búsqueda, rescatistas localizaron el cuerpo de Eduardo Asig, de 55 años, arrastrado por un río en Santa María Caabón, Alta Verapaz. Antes hallaron a Alejandro Chup Sacul y Alberto Cholom en una cueva a 200 metros. Asig fue recuperado a 500 metros de profundidad con técnicas de cuerdas.
4: Scaloni pide calma antes de la semifinal ante Inglaterra. El técnico argentino Lionel Scaloni buscó bajar la tensión previa a la semifinal contra Inglaterra. El partido revive la histórica rivalidad entre ambas selecciones, marcada por el recuerdo del gol del siglo de Maradona en 1986. Scaloni afirmó en conferencia que es solo un partido de fútbol y pidió no buscarle otra connotación.
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7: Hola, hola, buenísima tarde. Pues déjate llevar, que te vamos a acompañar de regreso. De regreso, mami, de regreso. Buenísima tarde, saludos para todos. Gracias mil por estar allí en la buena sintonía de La Globo. Víctor Rivas, pues, nos deja un bonito auditorio. Y bueno, vamos a mantenerlo viviendo hoy. Ahí sí que todo el día, pues prácticamente ha sido de los 90. Y bueno, pues para concluir felizmente, le vamos a dar rienda suelta a esa pasión. Ragazzi. El tema es Veneno.

Sí, aquí en La Globo se formó en el año 93. La agrupación Pop lanzó este tema icónico para consolidarse en la música latina junto a otros grandes éxitos. También hace 31 años lanzó Baila. El grupo Ragazzi se formó en la Ciudad de México en 1993, debutando con su álbum homónimo. Y en 1994 se desprendieron sencillos populares como Baila, TBC y La Misma Veneno, canción que destacó rápidamente por su estilo pop romántico y bailable, marcando una época dentro de las bandas juveniles mexicanas de los 90. Pues aquí en La Globo aprovechamos a Ragazzi. Hace 31 años. ¡Wow! Ragazzi. Baila.

0: Transformando una parejita en esta buena mañana. Buena mañana. Ya me hace falta la mañana, ¿verdad? Bueno, pues en esta tarde, Baila es el sencillo principal del álbum homónimo de la boy band mexicana Ragazzi, lanzada en 1994. La canción se convirtió en un himno de pop latino y autodescubrimiento. Su letra icónica invita a liberarse del pasado, dejar atrás las máscaras y conectarse con uno mismo a través del baile y la reflexión bajo la luz de la luna. ¡Habla de baile! ¡Ok!
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0: 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Esta noche podría aprovechar. Esta tarde, noche.

0: esta canción fue galardonada como la canción pop del año en la entrega de los premios Lo Nuestro 1997. Esta es una canción escrita por el compositor cubano Chin García Alonso. Él se inspiró en la poesía mística de Santa Teresa de Ávila y San Juan de la Cruz, buscando traducir ese amor espiritual tan profundo a un romance humano. Es una experiencia religiosa, pues, basada en esa poesía mística de Santa Teresa de Ávila y San Juan de la Cruz, para traducir ese amor espiritual tan profundo a un romance humano. Muy bien, pues aquí en la Globo, metido detrás de los escenarios, en las letras, en fin, estamos viviendo la pasión por los 90. Saludos, David, David Alvarado. Don David, eso. Don David Alvarado y Shela, por la frecuencia 95.9. Saludos también para quienes están en buena sintonía en Antigua Guatemala, frecuencia 98.9. Y en Costa Sur, toda la Costa Sur, ahora con un bonito sonido, una bonita cobertura en 105.9. Ya son las 18 horas, 23 minutos aquí en la Globo. Fernando Alcázar en la conducción, con pasión por los 90.
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2: Listo, pues continuamos en esta tarde aquí en la Globo, dándole la cordial bienvenida. Carlos Ortiz, como siempre, un gran oyente de todo el tiempo. Carlos Ortiz, Estuardo Escobar, saluditos, claro, con todo gusto. Gracias por una programación más. Lo mejor de los 80, indiscutiblemente. Amor a la Mexicana, Muchacha Triste, Más de lo que te imaginas, Antología, Sola. Buenas sugerencias para ir intercalando y formando la programación de esta tarde. Isabelita, también. Identificamos este nombre. Una de las personas más, también que más sintonizan la Globo en las mañanas, la tarde, los programas, en fin. Pues aquí en la Globo, en el retorno a casa, vamos a volar, pero no tan alto. Bueno, volemos más alto, pues. Onda Vaselina.

Vuela más alto, más. Mucho más lejos ya. Lanzado en 1998 y producido por Sony Music, Vuela más alto, séptimo y último álbum de estudio de Onda Vaselina, publicado en octubre de 1998. El sencillo homónimo marcó el décimo aniversario de la agrupación y fue uno de sus mayores éxitos pop, justo antes de sus conflictos con la productora Yulisa y su transformación a OB7. Pese a esa etapa de Vuela Alto, es fundamental porque representa el cierre de la primera etapa, la primera era del proyecto Onda Vaselina. Al poco tiempo de la promoción de este disco, se separó totalmente de su creadora, Yulisa. Muy bien, pues aquí en la Globo volamos hacia esos recuerdos, los 90, hoy vivimos toda esa pasión. Thalía, Amor a la Mexicana.

Zamora la Mexicana fue lanzada el 24 de junio de 1997 como el sencillo principal del quinto álbum, producida por Emilio Estefan, escrita por el argentino Mario Púparo. Pues a pesar de ser escrita por un compositor argentino, la canción capturó a la perfección la esencia y la cultura mexicana gracias a su fusión de ritmos, ritmos pop con instrumentos tradicionales. Alcanzó los primerísimos lugares en América Latina, en Francia, logra vender más de 250,000 copias, pues obteniendo una certificación de oro. Thalía, Amor a la Mexicana, para complacer con muchísimo gusto en esta tarde. 18 horas, 37 minutos. 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Y continuamos en esta tarde con más Enrique Iglesias. Por amarte.

0: Esta canción la compuso Enrique Iglesias desde sus 15 años y el lanzamiento, pues, ¿qué tal? Pues el lanzamiento lo hizo, ahorita les cuento, en 1900, vamos a ver, por amarte. Enrique Iglesias, una balada romántica, describe el amor incondicional y profundo. Es del álbum el tercer, vamos a ver, por amarte, del álbum de Enrique Iglesias de 1995, incluida en su álbum debut. Lanzada en 1996, ahí está. El tercer sencillo de su álbum catapultó su carrera internacional al convertirse en el tema principal de la telenovela Marisol, telenovela mexicana. Ay, pues ahí, ¿qué les puedo comentar del fútbol? Triste, la verdad. Francia parecía, por todo lo que había hecho, parecía ser la nueva campeona del Mundial. Ni por donde pasó Francia, estaban más perdidos que la Llorona, la verdad. Y pues lo ganó inteligentemente España. 18:43 aquí en La Globo.
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Los Fantasmas del Caribe en la programación, pues sonaron en los 90. Muchacha Triste es el mayor éxito de esta banda venezolana, Los Fantasmas del Caribe. Escrita y producida por el peruano Luis Alba, se lanzó en 1993 y fue número uno en el Billboard Hot Latin. El tema relata la historia de un desamor. Un joven espera bajo un balcón a su amada, pero alguien le entrega una flor y le revela que ella ha muerto. Muchacha Triste. Pues esta banda venezolana se formó en 1989 por el músico, compositor y productor discográfico peruano Luis Alba Lezcano, con la colaboración de su esposa y también Raúl Martínez Garabán. Pues trayendo esta tarde nombres que son parte de la historia y bueno, lanzamientos que se han convertido en pasión por los 90, hombre. Pegamos un brinquito. Desacados. Más de lo que te imaginas.

Ahorita les cuento esa historia. Más de lo que te imaginas con Desacados en la programación de esta tarde, Pasión por los 90. Esa canción fue lanzada en 1995 por el dúo argentino Desacados. Más de lo que te imaginas superó el éxito de Ritmo de la Noche. Fue escrita por Darío Moscatelli. Relata en forma divertida, pero es la historia de un hombre. Es la historia de un hombre que recibe una postal y sospecha que su pareja le es infiel, mientras ella, pues, rica ella, viajando por Europa. Ella responde con una de las frases más pegadizas e icónicas de la banda: me estoy portando mal y me fascina. Está bueno, ¿eh? Está bueno, pues, está bueno, pues. Me estoy portando mal y me facina. 18 horas 55 minutos viviendo la pasión por los 90. Mónica Naranjo. El tema es Sola.

0: Mónica Naranjo aquí en La Globo con este tema Sola. Es el primer sencillo de su álbum debut, lanzado en 1994, coescrita por la propia cantante y su entonces productor Cristóbal Sanzano. Esta balada marcó el inicio de su carrera artística y se convirtió en un hitazo, en un himno sobre el amor propio, la liberación emocional y el cierre de ciclos. La letra, pues, explora la liberación de una... Bueno, explora la liberación de una relación tóxica o desgastante. Desgastante. La canción representa el grito de independencia de quien decide dejar atrás lo que lastima, eligiendo la soledad como un camino hacia la valentía. Y también fue su carta de presentación para el disco con el que ella saltó a la fama en 1994. Caramba, pues así de fácil, ya son las 19 horas aquí en La Globo.
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0: Sin embargo, ninguno de los elefantes hacía ningún esfuerzo por romper aquella cuerda. Simplemente caminaban en círculo a la distancia que les permitía esa atadura. El hombre se acercó a los encargados del lugar y preguntó cuál era la razón. Y el cuidador le contó que esos elefantes estaban allí desde muy pequeños y que intentaron más de una vez liberarse, pero eran demasiado pequeños y débiles. Y cuando lo hicieron, la cuerda era suficiente para retenerlos. Y así llegaron a creer que era imposible liberarse. Crecieron y se hicieron fuertes, pero no volvieron a intentarlo porque estaban seguros de que no podrían romper la cuerda. Al igual que esos elefantes, hay personas que viven atadas al pecado, a los vicios, al miedo, al dolor, al resentimiento o cualquier otra cosa que les impide ser felices o libres. ¿Tienes tú ataduras en tu vida que crees que no puedes romper? Piénsalo. Ha llegado el momento de probar tu fuerza.
1: Soy el Padre Juan Carlos de HablarConJesús.com para Globo 98.9.
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3: Hola, soy Gile Castillo. En los próximos segundos te presentamos los hechos más importantes que marcan la agenda de hoy.
4: Les saluda Alexis Ponce. Envían a prisión a piloto por accidente mortal en el Trébol. Una jueza ligó a proceso por homicidio culposo a Óscar Humberto Cifuentes Ortega, señalado de provocar el accidente en el Trébol de Vista Hermosa que dejó muerto a Magdaleno Cruz Aguilar. Cifuentes fue enviado a la cárcel del cuartel Matamoros. El Ministerio Público tiene 3 meses para investigar. El sindicado presentó aliento a alcohol al momento de su captura.
3: La NASA confirmó que el doble terremoto en Venezuela de magnitud 7.1 y 7.5 grados desplazó la superficie hasta 60 centímetros por la ruptura de una falla geológica. El satélite NISAR mapeó el evento entre Morón y Caracas. Los sismos del 24 de junio dejaron 4.561 personas fallecidas, 16.740 heridos y 17.907 personas sin hogar. Aumenta la demencia en adultos mayores de América Latina. Un estudio de universidades de Washington, en San Luis y Newcastle halló que la demencia aumentó en América Latina al contrario que en países ricos. En México, Perú y Puerto Rico subió de 1 de cada 10 a casi 1 de cada 6 adultos mayores. En Cuba y República Dominicana se mantuvo estable.
4: Noruega celebra Haaland pese a la eliminación mundialista. Noruega recibió como héroes a sus jugadores tras quedar eliminada en cuartos de final ante Inglaterra. Fue su mejor actuación desde 1998. Erling Haaland anotó 7 goles, 2 de ellos ante Brasil. La familia real y más de 120.000 personas homenajearon al equipo en Oslo. Haaland y Sander Berge no asistieron al acto público.
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Antología es una de esas baladas más emblemáticas de la cantante colombiana Shakira. Fue lanzada en 1995 como parte de su exitoso álbum Pies Descalzos. La canción fue escrita por la artista cuando ella tenía 17 años y está inspirada en su primer gran amor, el empresario colombiano Oscar Ulloa, su primer gran amor. Pues Shakira compuso el tema durante su adolescencia, inspirada en la relación que mantuvo con Ulloa desde los 15 años. El joven bogotano vivió en Barranquilla, quedó deslumbrado por ella y solía esperarla a la salida del colegio. El romance culminó un 14 de febrero, momento en el que ella decidió volcar ese dolor y los aprendizajes de su primer amor en la letra. Pues a pesar de no haber contado con un video oficial, la canción se consolidó como un clásico latinoamericano, se convirtió en un imperdible dentro de sus giras, destacando la emotiva interpretación en vivo durante el tour de Fijación Oral en el año 2006. Pues mira, todo lo que hay detrás de estas historias, ¿verdad? Shakira y su gran amor, su primer gran amor, Ulloa, desde que tenía sus 17 años, desde los 15 años, desde los 15 años fue la relación. Y bueno, este joven bogotano empresario, pues quedó deslumbrado por ella y la iba a esperar al colegio. ¿Esto se le hace a usted conocido también? Cuando iba a esperar a su chica a la puerta del colegio. Qué bonito, ¿verdad? Bonitas historias. Aquí en La Globo continuamos con esa pasión. Pasión por los 90. ¡Hey! ¡Thalía, una vez más! Por amor.

su gran amor, el gran amor de su vida, el gran amor de Thalía. Mucho antes de su matrimonio con Tommy Mottola, Thalía vivió un romance con el productor musical Alfredo Díaz Ordaz, hijo del expresidente mexicano Gustavo Díaz Ordaz. Él fue pieza fundamental en sus primeros pasos como solista tras salir de Timbiriche. Se enamoraron profundamente. Ella tenía 19 años y él casi 40. En 1993, cuando ya estaban comprometidos y listos para casarse, él falleció trágicamente de hepatitis. Su gran amor. Su gran amor antes de casarse con Tommy Mottola. Quique Santander, él es el productor, el éxito musical compuesto por el cantante y compositor Quique Santander, y fue lanzado el 23 de septiembre de 1997. Bueno, pues este es un buen momento para saludar a todas las personas pues que están por allí en buena sintonía con La Globo, quienes me acompañan esta noche. A ver, a través de WhatsApp, porque Telegram lo han abandonado. Dios lo bendiga, don Fe. Duncan Du, a tientas, a un minuto de ti y también de la sociedad, como don Fe. Este programa de hoy supera las barreras que otras emisoras quieren poner, pero con La Globo 98.9. Ese es su comentario. Es como España contra Francia, se vuelve imparable. Así es, amigo Fer, no puede faltar mi saludo a su persona. Y que ese profesionalismo pues siga cosechando muchos éxitos. Desde la capital del mundo, siempre presente, su humilde amigo Osvaldo. Osvaldo López, gracias Osvaldo. Gracias por todos sus buenos comentarios. La identificación que usted tiene con don Fer. También, vamos a ver, Juan José, en la 16. Noche, don Fer. ¿Magneto? ¿Estás seguro que es de Magneto? Hacia el sur, de Magneto. Bueno, tal vez el que está perdido soy yo, ¿no? Vamos a ver. Marta Sánchez, desesperada. David García, con todo gusto. Son by four, apuro, no, no. Si suenan es porque cumplen los requisitos, por supuesto. Si no suenan es porque se salen. Se van a los 80 o se van a los 2000. Pues aquí en La Globo continuamos, y esto va pues especial para mi queridísima Mirza, Mirza Juárez, que tiene una colección increíble. Digo, como que conociera su colección, ¿no? Por lo que pide siempre. Pide buenas canciones de todos los tiempos, ¿no?

Grönland Globo. A tientas, pues esta canción pertenece al álbum Piedras, lanzado por Duncan Dhu en 1994. Una balada melancólica e introspectiva que habla sobre la fragilidad y el desamor, escrita por el propio Michael Erenchon y también Diego Vasallo. A un minuto de ti, eso es lo que viene, de Erenchon. ¿Sí? Bueno, pues cuesta un poco la pronunciación. Erenchon. Michael o Mikkel Erenchon. Anyway. Bueno, pues aquí en la Globo, la otra, pues es un otro buen tema, a un minuto de ti. Es probablemente el mayor éxito en la carrera de Miguel o Michael Erenchon. Como solista, fue el sencillo principal de su álbum Naufragios de 1992. Escuchémoslo aquí en la Globo.

0: también en la programación de esta noche con el programa Pasión por los 90. Pues para quienes no lo saben, este programa tiene una rotación. No es de que se repite y se repite la misma historia, no. El primer programa de toda esta rotación es La Época de Oro. Le sigue Baúl de los Recuerdos. Luego entramos con lo mejor de los 80, Pasión por los 90. Por ahí pues se ha creado también otro que se llama La Noche del Encanto, donde suena La Época de Oro, boleros, pero de todos los tiempos, no solamente de La Época de Oro. Pues aquí en la Globo, ¿continuamos o esta historia continuará? Bueno, esta historia continuará. Vamos con la promoción del acetato. ¿Sale? A ver, pues.
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Belleza, ¿verdad? Sabor a mí, de esos boleros precisamente de los que hablaba, en una noche encantada. En una noche encantada, pues nos damos el gusto con lo alegre de la época de oro y también con los boleros de todos los tiempos. Ese es el estilo de la noche encantada, lo que vivimos en el mes del cariño. Hengli de Torres, buenas noches. Pues aquí, don Fer, de Momostenango, escuchándole en línea, Momostenango, Totonicapán. Quiero saludar a mis hijos, a Joaquín, también a Raminito, disfrutando de la buena música. Son chicos, 14 y un añito, en buena sintonía con la Glow en esta noche. Por ahí tengo una notita de voz, vamos. Primero tengo que escucharla. Don Fer, mi adolescencia la viví en los 90. Me encanta toda esa música. Si puede poner de Vuelve, de Alush Nawal, Te voy a dejar de querer, de Jorge Barrera, Alejandro Vázquez. Vamos a ver qué suerte tiene. Pues la canción me piden... Por eso me quedé yo, y eso, de Magneto, la canción Hacia el Sur, eso es lo que dice la canción y se llama Para Siempre. Ah, así pues sí. Con todo gusto, pues aquí está Hacia el Sur, Para Siempre, de Magneto.

0: es algo para siempre. Con la presentación especial de Magneto aquí en la Globo, si estuviera Ingrid, me diría, ese es para siempre. Está bien. Fue lanzada en noviembre de 1991, segundo sencillo del disco Vuela, Vuela, para siempre, escrita por el compositor Carlos Lara. La icónica balada cuenta la historia de un primer amor juvenil y las exploraciones clandestinas en el patio de una casa. Un romance que termina de forma abrupta cuando el padre de la chica los sorprende. Mira pues. La letra es famosa por combinar inocencia y picardía al recordar los encuentros al sur, bajo las estrellas, y las dificultades con la ropa. La banda realizó este videoclip en la playa Macaja, en Perú. Continuamos en esta noche. Hay mucha historia que contar aquí en Pasión por los 90. Vuelvo enseguida.
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buena con la presentación de Nick. El tema es Tu Nombre. ¿Y qué podemos hablar de este tema? El cantautor es italiano, Nick, cuyo nombre es Filippo Nevani. Comenzó su carrera en los 90. Su nombre artístico surgió del sonido que hacía hacia la baqueta al tocar el lateral de la batería durante sus inicios. Su icónica canción Tu Nombre fue lanzada en 1997 como parte de su exitoso repertorio. Pues aquí en la Globo, Filippo Nick, el cantautor italiano, y el tema Tu Nombre. Buena. 19:49 aquí en la Globo, dándole rienda suelta en este espacio a la pasión por los 90. Carlos Vives.

Saludos, Juliana. Juliana, en buena sintonía en esta noche en Baja Verapaz, también disfrutando la programación de La Globo. Pues este tema, lanzado en 1999 como parte del álbum Amor de mi Tierra, Fruta Fresca, escrita por Carlos Vives y producida por Emilio Estefan.

0: categorías como grabación del año y también canción del año. Que lo diga todo el mundo, un vallenato escrita e interpretada por el artista colombiano Carlos Vives y producida por Juan Emilio Estefan y Juan Vicente. Pues aquí en La Globo en esta noche hemos tomado nota de lo que quieren. Estamos complaciendo con gusto las inquietudes que tienen en la programación de La Globo. A ver, son ya las 19 horas, caramba. 19 horas 54 minutos.
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6: Le hicieron una entrevista a Roberto Gómez Bolaños, el actor de Chespirito, El Chavo del Ocho, El Chapulín Colorado, y le preguntaban qué piensa de los héroes como Superman, como He-Man, y él respondía: no son héroes, porque héroe es el Chapulín Colorado, y esto es serio. El heroísmo no consiste en carecer de miedo, sino en superarlo. Aquellos no tienen miedo, Batman, Superman, esos son todopoderosos, no pueden tener miedo. El Chapulín Colorado se muere de miedo, es torpe, es débil, es tonto, tiene todas las deficiencias. Y consciente de esas deficiencias, se enfrenta al problema. Ese es un verdadero héroe. Y yo no sé, pero creo que en esta definición podemos entrar todos. Hay que enfrentarse a los miedos con los recursos que tenemos, porque Dios nos dará las luces.
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Muy bien, pues entrevistado esta noche. Mire, pues qué sorpresa. Yo haciendo mis cortes comerciales, con mi compromiso con el Globo Sur, y de repente me llaman a la red deportiva en la red de cierre, y bueno, pues hablar un poquito de lo que sucedió esta tarde y lo que va a suceder mañana también. Como me gusta el fútbol, pues sí, un poquito. Tenemos las 20 horas ya con 6 minutitos, mucho corazón. Aquí estaba equivocado, yo pensaba que era de este Armando Manzanero, pero no. Es un bolero, sí, es un bolero clásico, compuesto desde 1942 por la mexicana Emma Elena Valdelamar. La compositora escribió el tema a los 17 años, tras desilusionarse con un pretendiente mayor que se pasaba investigando su pasado. Luis Miguel la inmortalizó en noviembre de 1991 al incluirla en su exitoso álbum Romance. Ahí está don Armando, ¿eh? El álbum Romance fue producido por Armando Manzanero. Pues la historia detrás de la canción es el resultado de un desplante amoroso. Cuando Emma Elena Valdelamar era una adolescente, tenía un pretendiente de 40 años, comenzó a cuestionarla obsesivamente sobre su pasado y sus anteriores amores, en lugar de fijarse en su presente. Pues Emma Elena, se frustró. Estaba frustrada y sintiéndose juzgada por alguien que decía amarla. Pero mejor decidió terminar la relación para dejar claro que el amor debe ser entregado sin prejuicios y no como un cálculo conveniente. Compuso este tema que fue popularizado originalmente por el cubano. Hay que buscar esa versión. Benny Moré, en 1950. La letra, pues, es una respuesta directa y altanera hacia el hombre que cuestionaba su pasado. Destacan versos como: de mi pasado preguntas todo, que cómo fue. La frase central: dar por un querer. La misma, dar por un querer. Ay, don Fer, tranquilo, no se emocione tanto. Dar por un querer la vida misma sin morir, eso es cariño. Yo para querer no necesito una razón, me sobra mucho corazón. Refleja que el amor es entrega pura, sin anular la propia dignidad ni sufrir por juicios innecesarios. ¡Qué canción sota! Revitalizó el género del bolero el álbum Romance de 1991, con la interpretación de Luis Miguel. Convierte la letra en un lamento elegante y sensual, acompañado por arreglos de cuerdas y metales que le dan ese toque clásico y atemporal. Buenísimo, mire todo lo que hay detrás de esa canción que a mí me encanta, de Emma, desde 1942. En 1950 la grabó Benny Moré y la inmortalizó Luis Miguel.

0: Otra canción buena que destaca también en la programación de los 90, No despertaré. Es una famosa balada romántica interpretada por el artista español Sergio Dalma, incluida en sus primeros álbumes y recopilaciones. La letra, pues, es una oda a la resistencia emocional. Describe el anhelo de aferrarse a un sueño o a una fantasía íntima para evitar enfrentarse a una realidad dolorosa o no correspondida. El protagonista prefiere seguir durmiendo junto a su amada en su imaginación, negándose a despertar hasta poder ser completamente de ella y desafiar el amor. No despertaré. Pues aquí en La Globo, con la presentación de Sergio Dalma. Y a todo esto, ¿qué hora es, don Fer? Las 20 horas con 15 minutos ya, caramba. 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

0: Está bien. Por una... un descuido y me metieron gol. Las 20 horas con 22 minutos aquí en La Globo.
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0: Muy bien, pues continuamos en esta noche aquí en La Globo. Por ahí estaba viendo al buen amigo Eric Diegues, a ver qué nos cuenta Eric. Pues por allá por los 90 había una chica que decía era más joven de lo que en realidad era y vestía con overoles, y me contaron que era el amor platónico de algunos. Solo me contaron y a mí me dedicaron una de sus canciones. ¿Qué tal? Muy bien. Pues Eric, disfrútese esta dedicatoria, ¿sale?

cantante mexicana Fey aquí en la Globo y con esa dedicatoria para mi buen amigo Eric Chajón. Se la dedicaron, pues, el subidón. ¿Qué es lo que significa el subidón? Pues es una balada pop de la cantante mexicana Fey, lanzada en 1996 como el séptimo sencillo de su segundo álbum de estudio, Tierna la Noche. La letra habla de una inyección de energía y adrenalina en el amor y guarda similitudes musicales con el clásico ochentero I Like Chopin de Gazebo. Es cierto, mire pues, como uno tiene historia, ya en 50 años, pues dicen, ya sé a qué se refiere. Pero para que usted, pues, sepa también, le vamos a compartir, pues, este tema de los momentos clásicos. De Gazebo, el tema I Like Chopin.

Me pregunto si hubo plagio. Pues esta canción es de 1980. No puede ser. Más viejita. Ah, sí, es más viejita. Entonces sí. Sí. Bueno, pues esto es de Gazebo y el tema I Like Chopin. 20:29 en la Globo. Pasión por los 90. Muy solicitadas ellas. Salía una vez más en la escena. Piel morena.

Otra canción escrita por Quique Santander y producida por Emilio Estefan para el álbum En Éxtasis en 1995. El primer gran éxito internacional de Thalía fue este, Piel Morena. Originalmente pues había sido compuesta para el cantante José Luis Rodríguez el Puma. Sin embargo, al no prosperar esa idea y al comenzar el trabajo de producción con Emilio Estefan en Miami, la letra se adaptó más a una voz femenina. Este cambio resultó crucial, dotando el tema de una sensualidad y energía que marcaron la transición de Thalía hacia un sonido internacional. Su primer gran éxito internacional fue este, Piel Morena. Buenísima, pues aquí en la Globo, a todo esto, ¿qué hora es? Las 20 horas 35 minutos en Pasión por los 90.

0: tus fotos.
1: Esa es la frase, yo romperé tus fotos, yo quemaré tus cartas, completando la famosa canción de la mosca Tsetse, es la dosis perfecta de despecho y rock latino cuando no quieres ver a esa persona, pero ni en pintura. Romperé tus fotos y quemaré tus cartas. Vaya, pues. Es buenísima la mosca. Pues aquí en la Globo se recordaron también de Christian Bond, volatilizando, claro, con todo gusto, en Pasión por los 90. Christian Bond, Alush Nawal.

Lanzada en 1994 por el cantautor guatemalteco Christian Wall, Volatilizando, un éxito rotundo, lo catapultó como la mejor voz en Guatemala y le permitió presentarse en el icónico programa mexicano Siempre en Domingo. Tras dejar los escenarios, el artista construyó una exitosa carrera como productor. Pues aquí en La Globo, recordando grandes momentos, grandes artistas y bueno, grandes momentos, pasión por todo ello. Alush Nawal, Los Alushes, Vuelve, 1993.

0: Esta canción vuelve un hitazo del 93, conocida como una legendaria, lo que hay en la Wikipedia. Legendaria banda guatemalteca Alush Nawal. Es una de las baladas más icónicas. Fue lanzada en 1993. Narra la historia desgarradora de una despedida donde el protagonista ruega a su ser amado que regrese cuando pueda, prometiendo esperarlo y guardar su vida en un rincón. Vuelve. Alush Nawal. Pues aquí en La Globo, bueno, nuestros patrocinadores solo ganancias.
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Sí, increíble, me la pasé muy, pero muy bonito, gracias a Hospital Miraflores. Y bueno, pues, que descansen. Ya llegó el momento de la despedida, así que gracias por su atención. Mañana, pues, aquí estaré. Vamos a intentar estar mañana en el turno de la alegría. Gracias a nombre de Hospital Miraflores también. Y claro.

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0: hola, hola, buenos días, yay, un poquito, pues desafinado con la garganta, pero aquí estamos, para darle rienda suelta en la hora del ejercicio, aquí en la Globo, 5:59 a.m.
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En esta buena mañana, Jesse Joy, socio del ritmo, y Janet, para seguirle dando rienda suelta a la buena música.

Muy bien, se me estaba pasando por alto los diamantes. Sí, es un día de diamantes. Ya aquí en La Globo, pues vamos a dar inicio a esta programación totalmente en inglés. Un par de horas, un poquito más, para esta presentación de la música retro, soft rock, música disco, en fin, mucha variedad. Todos esos grandes éxitos, principalmente la década de los 70 y los 80. Así que bienvenidas, bienvenidos a esta programación de la mañana. Nos encontramos con Carlos Ortiz, The Number One. Ya por tarea nos tiene desde muy temprano, 045, Estuardo Escobar.

318, Karina Linares 434, Brinda Mazariego 527, Nubia Belis 535. Pues ahí dándole en rienda suelta a lo que es esta programación de la mañana. Brenda, pues nos comparte este bonito mensaje para hoy miércoles. Hoy Dios te regala un nuevo amanecer. Una página en blanco para escribir una historia llena de fe, esperanza y gratitud. No importa cuántos desafíos enfrentes, ni cuántas veces hayas sentido que las fuerzas se agotan. Recuerda que quien pone su confianza en Dios, nunca camina solo. Buenos días a todos. Gracias, Brenda. Y aquí está Michael Jackson para esta presentación de Diamantes.

Ricastli, aquí en La Globo, en el Día de los Diamantes y también en la presentación de, ¿qué les digo?, de toda esta música maravillosa para hacer ejercicio, aquí en Globo. Saluditos a Antigua, Antigua Guatemala. Ahí está María Teresa, todos los días también en buena sintonía. Never Gonna Give You Up, de Rick Astley, Andy Gibb, Shadow Dancing, y de Frankie Valli, Gris, y La Chica Es Mía. Ya son las 6 de la mañana, 6:21, saluditos. Esmeralda, pues no era la única, Esmeralda Espinosa, de... Se me olvidó que era miércoles, pues a mí también se me pasó por alto, pero ya estamos en la presentación de Los Diamantes, así que vamos a pulir grandísimos recuerdos esta mañana aquí en La Globo. Never Gonna Give You Up, No Te Rindas o Nunca Te Rindas, con Rick Astley. ¿Qué dice nuestro buen amigo Estuardo? Vamos a ver la reflexión. Llegamos a este mundo sin nada, totalmente de acuerdo. Y también nos llevaremos nada. Nos iremos sin llevarnos nada, por supuesto. Por eso no vivas aferrado a lo material. Mejor llena tu vida de amor sincero, de momentos felices, de paz en el alma y personas que abracen tu corazón. Porque al final, eso será lo único verdaderamente valioso. Es la reflexión para hoy. Gracias, Estuardo. Estuardo Escobar, aquí en La Globo. ¿Qué dice doña Nubia? Shadow Dancing, Rick Astley. Pues, a usted la estoy complaciendo. Con Shadow Dancing, Nunca Te Rindas y The Final Countdown. Pues el conteo final o el conteo regresivo. Pues aquí en La Globo, Alma Echeverría. Pues también, este día lo disfruto aprendiendo más de la música en inglés y del buen gusto que tienen mis compañeros madrugadores. Hermoso amanecer, don Fer. Hermoso amanecer que Dios nos regala, y ya disfrutando pues de todos estos diamantes. Claro, pues no tiene que rebuscar nada ahí. Lo que suena, pues son todos esos temas que ya forman parte de esta programación retro, esta programación de los 70 y los 80, la banda Europe.

Muy bien, muy bien, muy bien, a tiempo, ¿verdad? Con la presentación del Toto Africa One Way Ticket, complaciendo con gusto las inquietudes de esta buena mañana. Y en la línea de Soft Rock, Barry Manilow, el tema es Mendy.

Eso en la variedad, está el buen gusto. Bonnie M. El tema de Rasputín, famoso personaje. Y aquí lo recordamos en Los Diamantes. Todo este musicón en la fiesta del 14. El 14 de agosto.

De los diamantes, una mañana brillante aquí en la Globo, con música de Erwin and Fire, el tema de septiembre, Rasputin de Bonnie M, Mendy de Barry Manilow. Ya son las 6 de la mañana, 6:48 minutos.

0: En una mañana brillante, una mañana de diamantes aquí en la Globo, Cruel to Be Kind de Nick Love, El Cobarde del Condado, Heart Stop Beating in Time, Corazón Deja de Latir de Leo Sayer aquí en la Globo. 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
2: Son las 7 con un minuto.
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Eso ya se están metiendo la cumbia, por Dios. Pues en la presentación de esta buena mañana todavía tiempo para presentarles a Tavares. Tavares. Don't take away. No quiten la música.

No se lleven la música, que es lo único que tengo. Esta es la presentación de Tamares, Don't Take Away the Music. No te la lleves, no se la lleven. Es lo único que tengo. 7:00 a.m, 7:14 p.m. aquí en la Globo. Recordando y disfrutando esta mañana.

Staying Alive, manteniéndose vivo, y la presentación de los Bee Gees aquí en la Globo con lo mejor de la música disco. Recordando gratísimos momentos con estos diamantes.

Candy Stanton en la programación de La Globo. 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

La familia Richie en la programación de esta mañana con el tema Villa Quieta, 7:26.

0: En la hora del desayuno con Rod Stewart, ¿crees que soy sexy? Vamos a formar también una parejita, un doble play. Y bueno, para complacer también a Esmeralda Espinosa con Rod Stewart. Bueno, aparte de Rod Stewart, vendrá otro ladrillo en la pared. 7:32 en la hora del desayuno. Provechito.
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Otro ladrillo en la pared aquí en la Globo, complaciendo con muchísimo gusto en esta muy pero muy buena mañana. Ay, ay, ay, vamos a ver qué más tenemos por acá para seguir con los diamantes. 7:42 minutos. El dúo dinámico, sí, el dúo dinámico Hollyoaks, con esta producción de 1981, Ojos Privados.

Una presentación premium aquí en La Globo con Holly Oates, Ojos Primados. La segunda es I Can't Go For That. 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No puedo ir, por eso... No puedo hacerlo.

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1: Son las 8 en punto.

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0: Muy bien, qué bonita es esta vida. Entre el mar y una estrella, también muñequita linda, aquí en La Globo. Ya son las 8 de la mañana, 8 con 28 minutos. Lo mejor de lo mejor en esta programación que tiene mucha variedad.
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Bueno, pues mañana podrás de nuevo echar a volar. 8:37 minutos aquí en La Globo. Matrícula 2, abracadabra. Son tantas noches ya de esos grandísimos recuerdos de El Baúl de los Recuerdos. Son tantas noches, qué bonita es esta vida. Pues esta vida es maravillosa, hombre. Saluditos, mi buen amigo Robinson Mérida. También vamos a ver quién está por ahí. Luis Jauregui, Efraín Barrientos. Gracias mil por la comunicación. Patricia también. Y bueno, a ver, yo creo que ya pusimos Making It, ¿no? O todavía no la he puesto, Woman in Love. Ah, lo que pasa es que ya no dio tiempo, ¿verdad? Pero, bueno, vamos a hacer David Naughton para complacerle con todo gusto con lo que es esta presentación de los diamantes aquí en La Globo. ¿Sale Making It? Ah, sí sonó. Sí sonó, la estoy viendo después de los Beatles. Sí sonó. La que me queda es Woman in Love, ¿verdad? Woman in Love, con todo gusto. Woman in Love. Para complacer en esta buena mañana aquí en La Globo, Luis Jauregui, en buena sintonía. Woman in Love, un éxito de 1980, que regresa especialmente para complacer Barbra Streisand.

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2: Muy bien, pues aquí en la Globo continuamos con la danza. Es una danza de libélulas. Manuel García en la Globo. Y Mon Laferte.

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1: Son las 9:03.
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0: Hello, hello, hello. Buenos días.
1: Buenos días, ¿cómo está?
0: Muy bien, pues por ahí no andaba desaparecido.
1: ¿Verdad? Ni de parranda. Andaba ocupadito ahí con varias gestiones.
0: Pues sí.
1: Qué bueno, ¿cómo está, don Fer? Qué alegre. Pues bienvenido a este 2x1.
0: Pues muchísimas gracias. Bien, anoche pues todavía estuve en Pasión por los 90. Me lo disfruté.
1: ¿Verdad?
0: Y en estos días pues he estado un poquito irregular, pero aquí estoy.
1: Bueno, pues miren ustedes, la verdad es de que justo estábamos respondiendo algunas preguntas. Hay mucha gente que siempre dice, es que queremos escuchar la música de antes, o que la música de antes, y bueno, recordemos que ahora la música de antes ya son los noventas, han pasado 36 años, y precisamente por eso es que se vuelve música también del recuerdo, si usted sí lo quiere ver.
0: Los martes en la noche es donde está esa programación espectacular que a usted le gusta.
1: Uh-huh.
0: ¿Verdad? Los martes tiene una rotación. Llegamos ya a los 90. Estamos viendo para la otra semana si sacamos La Noche Encantada, que tuvo que ver con una actividad y que fue muy bonita. Y bueno, pues puede ser esa o puede ser un soft rock.
1: ¿Verdad?
0: ¿Verdad?
1: Eso les mencionaba, que si ustedes desean escuchar música, por ejemplo, ya del baúl de los recuerdos, los martes don Fer tiene un programa especial a partir de las 6 de la tarde, que es rotativo, y los viernes, momentos clásicos, que hablando de momentos clásicos, don Fer, estoy alborotando el hormiguero con toda esa música bonita que tenemos para que puedan disfrutar.
0: Oiga. Toma esa música. Le llamamos retro, ¿no?
1: Sí.
0: Los 70 y los 80, en donde hablar de acetato, hablar no solamente de acetato, de tornamesa, hablar de la moda, por ejemplo, los pantalones acampanados,
1: los discos,
0: el afro, la bola de espejos.
1: La bola de espejitos.
0: Todo eso es parte de lo que es una programación retro, una fiesta retro.
1: Y es que hay música y canciones que nunca pasan de moda, así es de que este viernes 14 de agosto usted tiene una cita junto a don Fer, lo mejor de la música de los 70s y 80s.
0: Por supuesto. 41-72-25-11, para que usted aproveche la oferta, es hoy, mañana y se acabó. Pues han tenido durante toda la semana, o desde la semana pasada, tuvieron el tiempo de la promoción de acetato. La promoción de acetato es para parejas o para grupitos, si usted quiere. A usted que le gusta hacer grupitos. 41-72-25-11. Hoy estamos en un 2x1, ¿cierto?
1: Cierto, don Fer. Hoy dos temas musicales de un mismo artista para que nos soliciten y nosotros complazcamos.
0: Perfecto. Monsieur Periné y el tema Mi Destino y también Nuestra Canción.

0: Esto es así, espontáneo, en vivo. Pues amanecí muy bien, muy contento. ¿Tú cómo amaneciste?
1: Yo amanecí feliz, contenta,
0: nuestra
1: alegre
0: canción.
1: Bueno, mire, le voy a contar un poquito de Monsieur Periné, que por cierto es una de las agrupaciones más icónicas de Colombia.
0: Es colombiana.
1: Imagínese que es colombiana. Y precisamente este es un swing colombiano con ritmos como jazz, pop y folclore, que la verdad es que le ha venido a dar un refresh bonito a la programación.
0: Sí, sí, está mal. Pues en esta mañana, el 2x1, usted propone y Dios dispone. Bueno, esta vez nosotros le complementamos. ¿Qué, cuál es la otra para formar ese 2x1, esa promoción, esa oferta que usted tiene? Usted propone, y nosotros también incluimos una canción para formar ese 2x1.
1: Perfecto, entonces ustedes escríbanos y nosotros tomamos en cuenta sus peticiones.
0: Al estilo de Maná, Maná que tiene tanta música.

0: Muy bien, esto es de Maná y de esos grandes momentos clásicos de los 90. Los 90, te solté la rienda.
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0: 9:51 y de lo que piden, te solté la rienda y ahora... rayando el sol, para seguirnos rayando con su buen gusto.

0: Pasión por los 90 aquí en La Globe, disfrutando de lo que es esta presentación, el 2x1 que nos hace viajar en el tiempo y compartir de una manera muy especial en el turno de la alegría.
1: Muy bien, y bueno, pues también complacencias al instante. Dice, buenos días, me podrían complacer con todos, me miran el recuento de los daños de Gloria Trevi. Claro. Muchísimas gracias. Recuerden ponernos siempre su nombre porque nos encanta saludarlos. Pero Rose, gracias por esa preferencia.
0: En donde nos están escuchando, siempre nos encanta pues saber y poder pues saludarles, ¿no? Como lo hacemos todos los días en el turno de la alegría. Pues canciones de los 2000 parece que fueran más viejitas.

0: Muy bien, todos me miran. Esto es lo que piden Gloria Trevi aquí en La Globo.
1: Bien, escuchamos algo importante.
0: Claro.
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7: Son las 10 en punto.
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Bueno, ahí estábamos escuchando dos temas entonces de Gloria Trevi. Y bueno, pues para que sigamos en este 2x1, vamos a hablar ahora de nuestra siguiente artista. Y es que miren ustedes, Shakira lanzó un comunicado oficial desmintiendo rumores falsos e imágenes manipuladas con inteligencia artificial. De hecho, tuvo que frenar teorías sobre su supuesta doble en las giras, ¿verdad? Porque ya sabemos que en el mundial se hizo muy polémica su presentación, que si no bailó bien, que si no era ella, que si estaba más gordita, que si estaba menos, no sé qué. Bueno, la gente ya sabe, ¿verdad? Por todo opinan, por todo critican, diría, ¿verdad? Entonces vino ella y se tuvo que poner firmes y lanzar un comunicado urgente para denunciar públicamente que no era así. Además, también se puso firmes en decir que si su imagen se utilizaba sin su consentimiento, utilizando la IA, que ella iba a estallar precisamente legal, de manera legal. ¡Wow! Y otra de las cosas, pues, que obviamente mencionaba es de que un día antes a su presentación en el mundial, su rostro se veía, pues, ligeramente afectado porque se había sometido a algunos, algunos procedimientos estéticos. Como que le inflamó un poquito el rostro y que por eso estaba así. Así es de que hoy la tenemos en este 2x1 con las de la intuición. Y también con Te aviso y te anuncio.

resulta que Shakira, pues también tiene algún talento especial. Además de cantar en varios idiomas, es miembro de la sociedad de superdotados. Imagínense ustedes, tiene un coeficiente intelectual muy alto. Hoy la tenemos escuchando estos dos por unos con esta, la mejor música que tiene programada para ustedes.

Ya vieron qué musicón tenemos programado para ustedes hoy. Y es que la verdad, para hablar de música, tenemos tantas épocas, tantos momentos especiales. Y por supuesto que sus mensajitos son los que hacen que esta programación sea especial. Así es de que gracias por cada mensaje. Y bueno, seguimos avanzando entonces. Aquí está No te apartes de mí, de Vicentico. Otra complacencia al instante.

esas personitas que tal vez ya no están presentes, pero que se quedaron vivas en nuestro corazón. Así es de que, bueno, Rosita, zona 12 en La Reformita, con muchísimo gusto aquí está para que recuerdes con amor y que sonrías recordando esa sonrisa hermosa de tu mami, ¿te parece? 10:30.

Bueno, ya tocamos emociones por acá. Dice, ahorita que habló de mamita, pues alguien más, recordé la mía, que va a cumplir también 7 años de haberse ido, y a ella le encantaba esa canción, No hay cielo, de Franco de Vita. Así es de que, bueno, saluditos para ti, Sandra Patzán, un abracito enorme. Y bueno, también por acá otro mensajito. Está por allá desde Canadá, Irma. Muchísimas gracias, Irma hermosa. Ya, esa tampoco está en programación, Irma linda, pero ahorita voy a escribirte para que me hagas una sugerencia, que si está. Recuerden ustedes, las sugerencias pues normalmente las pedimos que estén dentro de la programación, música de los 90s y los 2000, ¿verdad? Hoy 2x1, pues encima tienen la oportunidad de pedir 2 temas. Aquí está Poeta Callejero para todas las bonitas, bonitas que están escuchando. 10:36.

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0: alborota el hormiguero. Seguramente ustedes lo recuerdan, los han bailado, los han visto en escenario. Así es de que mi gente hermosa, les quiero contar que Café Escenario celebrará su 31 aniversario en la discoteca Palladium Móvil. Y bueno, pues ha unido dos grandes talentos nacionales. Hablamos de Contacto y DJ Pato. Y este sábado 18 de julio, pues estarán en Café Escenario, que es la tercera avenida 1136 de la zona 9. Ahí hay parqueo privado. Así es de que, bueno, si usted quiere ganarse hoy un pase doble, pues usted me tiene que mandar, por favor, un mensajito bonito.
1: Linda, no sabes cuánto te quiero. Hey. Señorita linda, si no estás aquí yo muero.
0: Pero yo quiero que me pongan ahí. Ingrid, me urge bailar. Ingrid, me urge bailar. Mándeme por favor al 36630989 con sus datos completos. Y podría llevarse un pase doble para ir a visitar, a disfrutar y visitar Café Escenario. Contacto y DJ Pato, 18 de julio. Y bueno, pues ya saben ustedes que esta actividad es a las 7 de la noche. Ojo que participan solo los que de verdad pueden llegar. No me vayan a decir, yo quiero bailar y no va a llegar, ¿verdad? No, por favor. Al contrario, hágame el favor de que si usted va a participar, que usted pueda estar ahí, porque lo importante al final es que si usted no puede, le dé la oportunidad a otra persona, me parece. Bueno, así es de que de esa manera yo estoy dispuesta a recibir sus mensajitos al 36630989. Por favor, escríbanme en este momento y yo feliz de poder leer su mensajito. Ingrid, quiero bailar. Ese es el mensajito que usted me tiene que mandar con sus datitos completos, ¿le parece? Seguimos entonces con más musiquita. Aquí está Carlos Vives junto a Ricky Martin. Canción.

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1: Seguimos avanzando a través del tiempo, 10:51 a.m. Y bueno, saluditos para toda la gente preciosa que está en sintonía, también en Huehuetenango. ¡Hala! Gran ustedes, qué alegre en Huehuetenango, saluditos de verdad. También en New Orleans, dice por acá, viendo algunos asuntos de trabajo. Pero la Globo se vino conmigo también, dice, me hace sentir en casa. Escucharnos cuando estoy lejos, pues lo bueno es que el lunes regreso a mi vida a Guatemala. Pues muy feliz viaje, de verdad, qué alegre, en serio, que estén disfrutando de Globo. Y bueno, recuerden que pueden hacerlo a través del www.globo989.com. Vean ustedes que la página oficial tenga los logos, que tenga los locutores, algunas notas especiales, porque si usted ve otras emisoras, está en un sitio pirata. Por favor, www.globo989.com. 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Uy, miren ustedes qué bonito. Llega el momento de recibir otro artista, que la verdad es que qué vocerrón ustedes. A mí la verdad es que este artista, he de decir, tal vez no me encanta mucho su personalidad, pero su voz es espectacular. Y hay que mencionar que la verdad ha hecho temas musicales que nos hacen cantar, que nos hacen vivir emociones. Seguramente ustedes saben que les estoy hablando de Cristian Castro, que por cierto, pues en las últimas ocasiones, pues también fue polémica su participación en las entrevistas, porque decía que no le gustaba hacer nada, ¿verdad? Así es de que hoy pues lo tenemos por acá con dos temas especiales. A ver, hagamos algo. Yo voy a proponer uno, ¿le parece? Que este tema lo han solicitado mucho, se llama Así Era Ella, y bueno, les voy a dar la oportunidad de que ustedes elijan otro, pero a través de notita de voz, ¿le parece? Me manda Ingrid, yo quiero tal canción de Cristian Castro, y con mucho gusto se la ponemos. Hoy 2x1, Así Era Ella.

0: Bueno, pues así era ella. Ahí está en la presentación en vivo de Cristian Castro. Y bueno, les estaba diciendo que ustedes tenían que mandarme una notita de voz. Miren, de verdad que gracias por esas notitas, gracias por esos mensajitos. Ustedes vuélvanme loca aquí en la cabina, no importa, yo feliz. Bueno, ya tenemos por acá la notita de voz que entró primero, porque obviamente entraron varias, pero con muchísimo gusto yo trato de complacerles. Ustedes ya saben que de verdad son muchos mensajitos y nos sentimos felices de que se tomen el tiempo de participar y de escribir, y en este caso pues de mandar la notita de voz. Así de que vamos a escuchar, a ver, adelante, buenos días. Hola.
1: Hola, Ingrid. Hola. Buenos días. A mí me gustaría escuchar la canción Conmigo Sin Ti de Cristian Castro. Gracias.
0: Muchísimas gracias a ti, gracias por tu saludito, gracias por estar con nosotros, y bueno, sí, con muchísimo gusto aquí, te la voy a buscar en este momento, porque miren, aquí nos toca rapidísimo ustedes. Aparte de, estoy recibiendo también, recuerden que tienen que mandarme sus datos completos para los que quieren ir a bailar. Ingrid, yo quiero ir a bailar, me urge ir a bailar, ¿verdad? Y de esa manera, entonces ustedes se pueden ir a disfrutar de Contacto junto al DJ Pato, y es este fin de semana. Eso lo tienen que tener en cuenta, que es este fin de semana, para que ustedes estén pilas ahí. A ver, Dios mío, no encuentro mi canción y quiero complacerles en este momento. Y tengo también saluditos, miren, hay gente que nos está escuchando también en Palín, Escuintla, muchas gracias, en Chimaltenango, también en Retaluleu, que Dios los bendiga, gracias por estar en sintonía. Ah, muchas gracias, Ingrid, solo un ratito llegó Don Ferry y nos alborotó. Sí, hombre, vino rapidito, pero los quería saludar, por eso es de que les vino a decir hola. Ok, aquí está el tema musical para saludarles a ustedes, y tengo otra complacencia, pero ustedes ahorita me van a decir, escuchamos a Ricardo Montaner, o escuchamos mejor a Luis Miguel. Estas son las dos propuestas, Ricardo Montaner o Luis Miguel. Y de, pues así los complacemos. Muy bien, vamos entonces con más. Mientras escucho, viene por acá Cristian Castro con este tema, Antes de poner conmigo sin ti. Es La Nave del Olvido.

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7: Son las 11:04.

0: La temporada de lluvias 2026 ya deja 33.052 personas afectadas y 13 fallecidos a nivel nacional.
1: Lewandowski debuta en el Chicago Fire de la MLS. Robert Lewandowski fue presentado como el nuevo jugador del Chicago Fire tras dejar el FC Barcelona. El delantero polaco firmó por 2 años como agente libre y confesó que la salida del club catalán fue difícil. Podrá debutar el 16 de julio ante la comunidad polaca de Chicago.
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1: Muchísimas gracias a nuestros amigos de Banrural. 11:09 a.m. y esto se puso intenso. Vaya, si no, es que hay muchas personas que me dicen, Ingrid, Ricardo Montaner, por favor, ey, no puede ser que no gane. Y otros me dicen, no, el rey, por favor, el rey de México, el sol de México, que si Luis Miguel, que no sé qué. Digo yo, bueno, y entonces, ¿cómo le hacemos? Ustedes son los que mandan, me dicen qué canción quieren escuchar de Ricardo Montaner. Ok, aquí está, posición número 1. Nos quedamos románticos con Ricardo Montaner. Estas son las dos propuestas que les doy, ¿eh? A ver qué les gusta, digan ustedes. Posición número 1.
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1: Ay. Es que la verdad es que hay que decir, Ricardo Montaner sí nos hace bailar, suspirar. La verdad es que a mí me encanta. ¿Y cuál es la otra canción que escucharíamos si queda él? Bueno, pues aquí está. Entonces nos vamos con el segundo tema de Ricardo Montaner. Esta es la parejita que les propongo. Ya se alborotaron, ya los vi moviendo ahí los pies. ¿Cómo dice? Uy, bueno, eso es lo que les sugiero yo, si es que de repente nos quedamos escuchando a Ricardo Montaner. Es la posición número 1, por así decirlo. Bueno, y ahora entonces, ¿a quién más? Bueno, la segunda propuesta es Luis Miguel. Esta es la canción número 1 que les propongo. Oiga, para que se emocione un poquito.

Ay, Dios mío. Y esta es la posición número 2. Hoy el WhatsApp se pone candente, 36630989. ¿Nos quedamos con Ricardo Montaner o Luis Miguel? Mándeme su notita de voz y diga conmigo. Vaya, pues ya los piqué, ya los piqué. Ustedes me mandan entonces qué quieren escuchar y yo con mucho gusto les complazco, ¿le parece? Vamos mientras tanto con Juanes, este tema musical que les gusta también.

0: Bueno, tenemos alborotado el WhatsApp porque definitivamente son artistas buenísimos. A ustedes les encanta y yo, pues, feliz también de recibir sus notitas de voz, ¿verdad? Recuerden, tenemos dos temas de Ricardo Montaner o dos de Luis Miguel. Dentro de Ricardo Montaner será Y Vamos para la Conga, para que estemos ahí niveladitos, ¿verdad? Y también de Luis Miguel, La Gloria Eres Tú y Sabes Una Cosa. Así es de que, bueno, estoy recibiendo notitas de voz porque la idea es que ustedes me digan qué quieren escuchar. ¿Les parece? A ver, pues vamos a ver. Buenos días.
1: Espérenme. Yo voto por Luis Miguel. Gracias.
0: Luis Miguel, muchísimas gracias. Ani, saluditos para ti también. Vamos a ver quién más está por acá. Déjenme. Hola, buenos días.
1: Yo voto por Luis Miguel, gracias.
0: Ay, perdón, repetí la misma, esa no es. Esta sí, buenos días.
2: Hola, Ingrid.
0: Hola.
2: Buen día, buen turno.
0: Gracias.
2: Pues los dos están buenos, pero me quedo con Ricardo Montaner. Gracias.
0: Uy, empatados en este momento.
3: Buenos días, linda Ingrid.
0: Hola.
3: Ricardo Montaner. Saludos, Isabelita.
0: Vamos con Ricardo Montaner en la delantera. Vamos a ver qué nos dicen por acá. Buenos días.
4: Un saludo a Melvin desde Aldea. Bueno, ahí se estapa y me quedo con Luis Miguel. Excelente
0: ay,
4: turno.
0: Ay,
4: saludos.
0: Ay, empatados. Bueno, esta es la que desempata. Así es de que ustedes están escuchando. Por eso es que los estoy poniendo al aire. ¿Listos? Me da nervios. A ver, pues adelante. Buenos días. Hola.
5: Ingrid, los dos, por favor, uno primero y el otro después.
0: No se fue, no sean así, por favor. Tienen que mandarme su notita de voz. A ver, pues, hola, buenos días.
6: Buen día, Ingrid. Mi voto sería para Luis Miguel. Saludos, Aura.
0: Muchísimas gracias. Y bueno, es así como quedamos con el ganador de hoy. Y aquí está, pues, disfrútenselo. Aquí está para que alboroten emociones.

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3: Seguimos despertando emociones, vaya si no. Y bueno, con estos dos temas de Luis Miguel, la verdad es de que muchas personas se alborotaron. Vaya que estamos disfrutando de su música. Aquí está entonces para que ustedes lo puedan seguir cantando. ¿Sabes una cosa?

Bueno, toda esta musiquita que tengo de fondo es la musiquita que entra por los pies, que nos empieza a quitar el estrés y que nos hace bailar y disfrutar, dígame si no. Así que si a usted le gusta la buena música, le gusta disfrutar, pasarla bonito, o es necesario ya un respirar, ay, respire conmigo, por favor. ¿Y qué le parece entonces? Si vamos a bailar con Boonie M a momentos clásicos, mire usted, va a estar espectacular. La verdad es que toda la música, la mejor música en inglés, pues la encuentra en un solo lugar. Yo les estaba comentando a ustedes que va a ser momentos clásicos en el Parque de la Industria. Y todos estos temas musicales que ustedes han bailado. Este viernes 14 de agosto, recuerden entonces, va a ser a partir de las 5 de la tarde en el salón número 10 del Parque de la Industria. Las entradas ya están a la venta. Música de los 70, de los 80. Para que se me vaya a desestresar un poquito. Además, hay una promoción especial si ustedes en este momento escriben al 4172-2511 y le preguntan por ahí a esa personita: oiga, dígame cuál promoción tenemos por ahí. ¿Cuál es la promoción que me ofrecen? Y bueno, pues ahí le van a estar contando. 4172-2511, entonces disponible para que ustedes manden su WhatsAppito y pregunten, ¿le parece? Ay, qué bonito. Miren, ese es para bailar así despacito o mientras estamos comiendo. Bueno, la verdad es que va a estar buenísimo. Ok, vamos a continuar entonces. Después de este tema, les tengo dos sugerencias. Vienen las mujeres a ponerse de frente. Chan, chan, chan. Ustedes mandan. Ya les voy a decir quiénes son.

Bueno, y para que ustedes se den cuenta que sí, estamos aquí para ponerlos a ustedes a pensar, a disfrutar, a participar y que tomamos en cuenta lo que ustedes dicen. Bueno, pues vienen dos mujeres que la verdad es que tienen talento, hasta decir ya no, son muy diferentes, he de confesar, ¿eh? Son súper diferentes, pero están relacionadas por la familia. Ah, y te voy a decir, ¿en serio? Pues sí. Así es de que en la posición número uno de este 2x1, aquí está Gloria Estefan con este

0: Qué buen tema musical. ¿Y su parejita sería? Este temazo que fue un hitazo en el año de 1989. Y se llama Oye mi canto, escuche.
1: Uy. Libre para expresar.
0: ¿Verdad que sí? ¿Se recuerda?
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0: Y en la posición número 2, nada más y nada menos que este mujerón, que la verdad es que es hermosa, diferentísima. Thalía. Esta es su parejita, ¿eh? ¿Qué será de ti?

Ay, para que se pongan románticas. Y la parejita de Thalía es esta. Una tranquila y una muy alegre. Ay. Entonces pregunto. Cuando son las 11:33 a.m. ¿Qué quieren escuchar? ¿Nos quedamos con Gloria Estefan o nos quedamos con Thalía? Dos mujerones, ¿eh? Ahí está, pues ya les mencioné cuáles son las parejitas. Ustedes me mandan ahora su notita de voz. Ingrid, Thalía o Ingrid, Gloria Estefan. Ustedes mandan. Y entonces de esa manera pues vamos a colocar la que más les guste, ¿le parece? Gracias por estar en sintonía, gracias por estarme poniendo aquí al, pero miren ustedes, al 100. Quien viene a continuación es Chayanne, nos pone a bailar.

0: qué quieren ustedes. Yo feliz de complacerles, pero obviamente pues hay que escucharlos, ¿verdad? Porque aquí se queda todo en evidencia de que sí son ustedes los que lo están pidiendo, ¿verdad? Ok, pues adelante, buenos días.
1: Ingrid, Gloria, Estefan, por favor.
0: Ay, amor, bien, bajito, bajito, bajito el audio, a ver otra vez. Hola.
1: Ingrid, Gloria, Estefan, por favor. Gracias.
0: Con mucho gusto, gracias a ti por participar. Vamos a ver quién más está por acá. Hola, buenos días.
2: Buen día, muchas gracias por la programación. Está muy bonita. Me voy por Talía. Buen día.
0: Empatadas, qué nervios. Hola, buenos días.
3: Ingrid, Talía.
0: Talía ganándole a Gloria Estefan, ay, ay, ay. Hola, buenos días.
4: Talía, gracias.
0: Talía, Dios mío, Talía se vino arrasando.
5: Ingrid, Gloria Estefan, por favor.
0: Ay, Dios,
5: de Ani Rodríguez.
0: Ani, tengo un empate por acá, vamos a desempatar. Yo creo que de hecho había ganado Talía, ¿verdad?
6: Hola, Ingrid.
0: Hola.
6: Poli, te saluda.
0: Poli.
6: Por favor, Gloria Estefan.
0: Gloria Estefan, Poli, me volviste a empatar por acá. Muy bien, mi Poli hermosa, gracias.
7: Buenos días, Ingrid. Por favor, el voto para Gloria Estefan. Saludos, Aura.
0: Ay, ustedes, miren, pues, qué barbaridad. Ya se nos hicimos, bueno. Estaban empatadas. Vamos a definir, por favor.
8: Sí, Ingrid, con Ricardo Montaner, por favor.
0: No, este ya pasó, Hola.
8: Hola, Ingrid, Talía.
0: Talía. Bueno, pues se queda Talía entonces, porque sí es evidente que ganó Talía. Vamos a escuchar entonces dos temazos musicales y seguimos. Adelante, Talía. Espérenme, por favor, que empezó muy bajito también usted. Por favor, Talía. Y estos temas musicales que vienen a despertar tantas emociones.

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Hemos estado disfrutando, díganme si no, con toda esta musiquita que nos ha hecho bailar, nos ha hecho recordar y por supuesto que nos hace disfrutar también, ¿verdad? A ver, hablando de disfrutar, que me levanten la mano los que son amantes de la música de los 70s, 80s, en inglés. Aquellos que les gusta pasarla bien. Los que están dispuestos a salir de su zona de confort. Pues les quiero contar que Momentos Clásicos se realizará este viernes 14 de agosto en el salón número 10. Para que ustedes puedan ir a bailar, ahí va a estar DJ Pato. Y es que hay canciones que nunca pasan de moda, ¿verdad? Así es de que, bueno, recuerden ustedes, viernes 14 de agosto, 5 de la tarde, Salón Parque de la Industria. Las entradas ya están disponibles al 4172-2511. Miren, a veces sí vale la pena de verdad desintoxicarnos un poquito, hacer una pausa, respirar profundo. ¿Está usted cansado de verdad? Y dice, no, es que de verdad ya me siento que no doy. Haga una pausa, le va a caer bien, bonita música en inglés. Y de repente usted dice, es que yo ni bailo. Va, tranquilo, mire, usted pide su comidita, se lleva al niño a sus amigos. Y ahí comen, disfrutan de la música, se va a reír de otros. No, no es cierto. De repente le dan ganas de bailar. Riámonos de la vida, porque esta vida es hermosa, divina, preciosa, soñada.

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1: Bueno, mi gente hermosísima, ahora sí. Espero de verdad que se la hayan pasado bonito. Gracias en serio por todos sus mensajitos, por el cariño. Mil disculpas si no logré de verdad complacer a todos. Les voy a ser sincera, sinceramente. De verdad, hoy se habían muchos mensajitos y me siento muy feliz. De verdad me siento feliz porque la idea es que ustedes puedan tener alborotado el WhatsApp. Que me alboroten a mí también, ¿oyeron? De verdad me encanta y muchas gracias porque ustedes son parte de este repertorio. Pero mañana volvemos nuevamente y vuelvan a pedirme su música, por favor. Si no les complací, yo les prometo que les daré prioridad a quienes no les logré complacer hoy. Hoy honestamente intentamos también complacer a los que no habíamos complacido para que todos puedan estar contentos, ¿les parece? Pero ustedes saben que son consentidos, así de que muchísimas gracias. Bueno, me despido con este temazo musical. Aquí está Alejandro Fernández y es que me hace tanto bien. Que pasen muy linda tarde. Y este 2x1 trae también sorpresita, así es de que quédense, porque les va a gustar. Con mi niña amada mía, ¿verdad?

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6: Son las 12 con 2 minutos.
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9: Hola, soy Kile Castillo. En los próximos segundos te presentamos los hechos más importantes que marcan la agenda de hoy.
10: Les saluda Alexis Ponce.
9: Policía Nacional Salvadoreña rescata a menor secuestrada por banda guatemalteca. La Policía Nacional Civil de El Salvador desarticuló una banda que secuestró a una menor de 15 años en San Juan Obispo. Fueron capturados Juan Chitumul López, Manuel Esaú Más y Luis Fernando Chitumul López, guatemaltecos que tenían a María Ofelia García Zarceño, una niña salvadoreña, privada de su libertad. La menor fue rescatada tras una persecución en zona montañosa.
10: Buscan reformar ley de universidades privadas por disputa en postuladora. Andrea Lorena Delgadillo del PIGT propone reformar la ley de universidades privadas para frenar la creación de instituciones con fines electorales. La iniciativa surge mientras la Corte de Constitucionalidad analiza un amparo del diputado José Chic contra dos universidades en la Comisión Postuladora de Contralor General.
9: Argentina e Inglaterra definirán el segundo finalista este miércoles. Un encuentro que está programado a la 1:00 p.m. en el estadio Mercedes-Benz de Atlanta, tiene como invitados a Inglaterra y Argentina. Ambas selecciones buscan avanzar en el Mundial con disciplinas tácticas e intensidad, en uno de los duelos más emblemáticos del fútbol internacional.
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1: Son las 13 horas, con un minuto.
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1: Hola, soy Kile Castillo. En los próximos segundos te presentamos los hechos más importantes que marcan la agenda de hoy.
2: Les saluda Alexis Ponce.
1: Sismo de 5.4 grados se registra frente a costas de México. El Insibume reportó 27 temblores en el país durante las últimas horas. Ninguno perceptible a la población. Además, se registró un sismo de magnitud 5.4 en el Pacífico frente a México, sin daños reportados. En lo que va del año, cerca de 3.669 sismos se han generado en nuestro país, 79 de ellos sensibles.
2: Familias de Fray Bartolomé temen regresar tras las inundaciones. Unas 60 familias cumplen 3 noches en un albergue en Fray Bartolomé de las Casas, Alta Verapaz. Aunque el agua bajó en algunos sectores, temen volver por el pronóstico de más lluvias. Han perdido animales y pertenencias y reciben ayuda humanitaria mientras evalúan su regreso. Ismael El Fath dirigirá la semifinal entre Argentina e Inglaterra. El árbitro estadounidense Ismael El Fath fue designado para la semifinal del Mundial 2026 entre Argentina e Inglaterra en el Mercedes-Benz Stadium de Atlanta. Lo asistirán Cody Parker y Kaylee Atkins, mientras el italiano Maurizio Mariani será el cuarto árbitro del encuentro.
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1: Son las 14 horas, con 3 minutos.

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1: Son las 15 horas, con 2 minutos.
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1: Son las 16 horas, con 2 minutos.
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1: Son las 17 horas, con 2 minutos.

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1: Hola, Zuquile Castillo. En los próximos segundos te presentamos los hechos más importantes que marcan la agenda de hoy.
2: Les saluda Alexis Ponce.
1: Gasto público cerraría el año con 91.1% de ejecución. La Dirección Técnica del Presupuesto proyecta una ejecución del 91.1% para el cierre de 2026, de un presupuesto de 168.715 millones de quetzales. Unos 15.000 millones de quetzales quedarían sin ejecutar. Comunicaciones, Cultura y Agricultura serían los ministerios que registran las menores proyecciones, mientras el servicio de deuda alcanzaría el 100%.
2: Transportistas presionan a la DGT por tarjeta de operación. Representantes de Gretrusex presionan a la DGT para agilizar tarjetas de operación. La directora Paya Escobar Pérez señala que muchos expedientes no cumplen requisitos legales sobre el registro vehicular. Los transportistas exigen entrega física de información pública y rechazan las plataformas digitales de la entidad.
1: El quetzal se aprecia frente al dólar por remesas y exportaciones. El quetzal alcanzó 7 quetzales con 61 centavos por dólar al 13 de julio. Las remesas proyectadas en 27 mil millones de dólares para 2026 y las exportaciones explican la tendencia. El Banco de Guatemala interviene para moderar la volatilidad y mantener la estabilidad cambiaria del país.
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1: Son las 18 horas, con un minuto.
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1: Hola, soy Kile Castillo. En los próximos segundos te presentamos los hechos más importantes que marcan la agenda de hoy.
2: Les saluda Alexis Ponce.
1: 5 planillas compiten por representar a economistas en postuladora. El Colegio de Economistas, Contadores Públicos y Auditores elegirán a sus 2 representantes ante la Comisión de Postulación para Contralor General de Cuentas en 5 planillas. Organizaciones fiscalizadoras advierten sobre posibles vínculos políticos y riesgo de cooptación. El 15 de julio se elegirá también al presidente de la comisión.
2: Denuncian criminalización contra indígenas en el sur de México. Organizaciones civiles denuncian despojo, desplazamientos y criminalización contra comunidades del Congreso Nacional Indígena en Chiapas. Se reportan desalojos en Chilón, detenciones y destrucción de viviendas. La directora del centro, Praiba, señala un patrón de agresiones contra pueblos originarios que defienden su territorio.
1: Gobierno descarta nuevo subsidio pese a alza de combustibles. El ministro de Energía y Minas, Edwin Barrios, descartó un nuevo subsidio a los combustibles, cuyos precios suben tras el fin del aporte temporal el 2 de julio. Atribuye el alza a la crisis en Medio Oriente. La gasolina con 10% de etanol prevista para el 21 de agosto podría abaratar el precio.
2: Trump descarta negociar con Irán y no cierra la puerta a nuevos ataques. El presidente de Estados Unidos, Donald Trump, afirmó que no negociará con Irán, aunque reconoció contactos entre ambos países. Advirtió que Washington podría atacar otra instalación nuclear iraní y defendió el bloqueo a sus puertos. Aseguró que el estrecho de Hormuz sigue abierto, salvo para Irán.